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Amigos, amigas de la música de antes, hola, ¿qué tal? Saludos de Vicente Bermúdez desde Los Temazos de tu Vida. Este nuestro rincón especial de los grandes éxitos. En plenos momentos, eso sí, si te dejan de relax para desconectar y demás, si es tu caso, pues nada, ¿qué quieres que te diga que tú no sepas? A disfrutar, ¿qué se va a hacer, no? A disfrutar. Y es bueno, que ya sabes, siempre te lo recomiendo, de tener un poquito de música, siempre hay algo de fondo, ¿vale? Si dentro de esos tiempos que dedicas a la música nos dedicas un poquito a nosotros, pues la verdad que nos haces felices de que estés ahí y que sientas lo que nosotros sentimos.

los éxitos de antes, la música que nos hace recordar y que no deberíamos olvidar. Sea cual sea tu situación, aunque no estés de vacaciones, esto tampoco importa. Lo importante es que un día más estamos aquí juntos, en la radio o en el podcast, en este momento, en cualquier momento, lugar y cuando a ti te dé la gana. Gracias.

uno de los dúos más famosos y los dúos de que crearon más éxitos en los 80, ¿eh? Darin Hall, John White, que ya sabes que ponemos muchas canciones de ellos.

En gran parte del disco, en gran parte del álbum, hay muy buen ritmo. El Flashdance y este Maniac de Sambelo, Michael Sambelo. Se llamaron Aerolíneas Federales. No me beses en los labios.

inconfundible, la voz de Madonna. Ahí la teníamos con ese tema llamado Lucky Star. ¿Setenteamos un poquito? Pues vamos a setentear un poquito, sí señor. Con las Baccarat. Este es Sheer. Yes, Sheer, I can boogie.

Una de esas canciones que quedaron ahí para la historia de la música, sin duda, este Hotel California de las Águilas, de Eagles, que la verdad es un gustazo escucharla cada vez que sale en la radio, en cualquier momento, porque tiene algo esa canción. Y aquí tenemos uno de sus éxitos, y de los grandes, yo creo que, pues de los mejores, este All Right, de Christopher Cross.

El gran Rosendo Mercado con su grupo Leño. Le dieron mucha leña, musicalmente hablando, y con esta canción, Maneras de Vivir, clasiquísimo del rock español. Volvemos a estar en los 70 y con uno de los grandes discos que se hizo en esa década, que fue el Rumours de los Fleetwood Mac.

Bueno, bueno, de esas canciones que... que según en qué momento, en qué situación y con quién, pues bueno, puede surgir cualquier cosa. O te puede venir también recuerdo, o simplemente te hace recordar a alguien. ¿Qué temazo ese Sandley de el gran Billy Ocean? Oye, que enseguida estamos ya con... me ha salido un gallo. Enseguida estamos ya con el tercer bloque de los temazos de tu vida. Y seguir picando un poquito en distintas décadas y poniéndote en bandeja esas canciones que no olvidamos y que no deberíamos olvidar. ¡Hasta ahora!

0: We Don't Talk Anymore, el sonido de Cliff Richard.
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0: Una de las grandes baladas de rock, este tema de Foreigner, I Wanna Know What Love Is. Pero te va a sonar de una manera especial. Escucha.

Bueno, pues en español, Foreigner y Joy, que tiene una voz muy bonita, ¿eh? Y ahora vamos a sentir, vamos a bailar, ¿por qué no? Este clásico de Earth, Wind & Fire, Boogie Boogie.

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0: Bueno, esto fue también lo más a principios de los 90, tras el Pop and the Jam y ese Get Up Before the Night is Over. Get Up Before the Night is Over. Vaya temazo. Que no paran de sonar aquí en tu radio favorita, en tu momento de los éxitos de antes.
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0: Bueno, ya que estamos, esto supongo que lo recordarás también.

disco igual, igual que la canción I Can of Magic, Queen, Freddy y compañía. Pura historia de la música. Y en aquellos tiempos, cuando Rod Stewart te decía, "Do you think I'm sexy? Oh yeah." Siempre ha estado más metido en el rock. Lo que pasa que en aquellos tiempos que la música disco irrumpía en todas partes, pues él quiso poner también su granito de arena con esta canción.

0: maravilla de canción este tema de Simple Red, The Rising.
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0: 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Que ya va llegando el momento de decir

Sí, señor, amigo y amiga de la música de antes. Estos son los temazos de tu vida. Estos han sido los temazos de tu vida. La toma de temazos del día de hoy. Espero que te haya gustado. Bueno, pues que no pases mucho calor según tu zona. También tener cuidado. No se nos vaya de las manos esto de las bajas temperaturas, poner el aire acondicionado a tope, que luego eso tiene sus consecuencias, ¿eh? Así que también cuidadito. Pues ya estamos trabajando en el próximo programa. Saludos de Vicente Bermúdez. Gracias por estar ahí. Gracias por ser parte de los temazos de tu vida. Chao. Bye, bye.

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0: 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Son las 10 en punto de la mañana.
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1: Son las 12 del mediodía.
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Amigos, amigas de la música de antes, hola, ¿qué tal? Saludos de Vicente Bermúdez desde Los Temazos de tu Vida. Este nuestro rincón especial de los grandes éxitos. En plenos momentos, eso sí, si te dejan de relax para desconectar y demás, si es tu caso, pues nada, ¿qué quieres que te diga que tú no sepas? A disfrutar, ¿qué se va a hacer, no? A disfrutar. Y es bueno, que ya sabes, siempre te lo recomiendo, de tener un poquito de música, siempre hay algo de fondo, ¿vale?

de los dúos más famosos y de los dúos de que crearon más éxitos en los 80, ¿eh? Darin Hall, John White, que ya sabes que ponemos muchas canciones de ellos, ¿eh?

0: En gran parte del disco, en gran parte del álbum, hay muy buen ritmo. El Flash Dance y este Maniac de Sambelo, Michael Sambelo.
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0: Se llamaron Aerolíneas Federales. No me beses en los labios.

inconfundible, la voz de Madonna. Ahí la teníamos con ese tema llamado Lucky Star. ¿Setenteamos un poquito? Pues vamos a setentear un poquito, sí señor, con las Baccarat. Este es Sure, yes, Sure, I Can Boogie.

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Una de esas canciones que quedaron ahí para la historia de la música, sin duda, este Hotel California de las Águilas, de Eagles, que la verdad es un gustazo escucharla cada vez que sale en la radio, en cualquier momento, porque tiene algo esa canción. Y aquí tenemos uno de sus éxitos y de los grandes, yo creo que pues de los mejores, este All Right de Christopher Cross.

El gran Rosendo Mercado con su grupo Leño. Le dieron mucha leña, musicalmente hablando, y con esta canción, Maneras de Vivir, clasiquísimo del rock español. Volvemos a estar en los 70 y con uno de los grandes discos que se hizo en esa década, que fue el Rumours de los Fleetwood Mac.

Bueno, bueno, de esas canciones que... que según en qué momento, en qué situación y con quién, pues bueno, puede surgir cualquier cosa. O te puede venir también recuerdo, o simplemente te hace recordar a alguien. Qué temazo ese, Sandley, de el gran Billy Ocean. Oye, que enseguida estamos ya con... me ha salido un gallo. Enseguida estamos ya con el tercer bloque de los temazos de tu vida. Y seguir picando un poquito en distintas décadas y poniéndote en bandeja esas canciones que no olvidamos y que no deberíamos olvidar. Hasta ahora.

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0: We Don't Talk Anymore, el sonido de Cliff Richard.
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0: Una de las grandes baladas de rock, este tema de Foreigner, I Wanna Know What Love Is. Pero te va a sonar de una manera especial. Escucha.

Bueno, pues en español, Foreigner y Joy, que tiene una voz muy bonita, ¿eh? Y ahora vamos a sentir, vamos a bailar, ¿por qué no? Este clásico de Earth, Wind & Fire, Boogie.

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0: Bueno, esto fue también lo más a principios de los 90, tras el Pop and the Jam y ese Get Up Before the Night is Over. Get Up Before the Night is Over. Vaya temazo. Que no paran de sonar aquí en tu radio favorita, en tu momento de los éxitos de antes.
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0: Bueno, ya que estamos, esto supongo que lo recordarás también.

disco igual, igual que la canción I Can of Magic, Queen, Freddy y compañía. Pura historia de la música. Y en aquellos tiempos, cuando Rod Stewart te decía, "Do you think I'm sexy? Oh yeah." Siempre ha estado más metido en el rock. Lo que pasa que en aquellos tiempos que la música disco irrumpía en todas partes, pues él quiso poner también su granito de arena con esta canción.

0: maravilla de canción este tema de Simple Red, The Rising.
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0: 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Que ya va llegando el momento de decir

Sí, señor, amigo y amiga de la música de antes. Estos son los temazos de tu vida. Estos han sido los temazos de tu vida. La toma de temazos del día de hoy. Espero que te haya gustado. Bueno, pues que no pases mucho calor según tu zona. También tener cuidado. No se nos vaya de las manos esto de las bajas temperaturas, poner el aire acondicionado a tope, que luego eso tiene sus consecuencias, ¿eh? Así que también cuidadito. Pues ya estamos trabajando en el próximo programa. Saludos de Vicente Bermúdez, gracias por estar ahí, gracias por ser parte de los temazos de tu vida. Chao, bye bye.

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0: Son las 3 en punto de la tarde.
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a decirte hola, hola en esta nueva edición de Recuerdas que arranca aquí y ahora en este martes caluroso del mes de agosto. Pues los saludos cordiales de Víctor Almansa, bienvenidos a Recuerdas. Éxitos del pasado sin parar en este verano 2026 con los mejores sonidos veraniegos de otros veranos. Ahora tienes ya sonando a la banda electrónica de Depeche Mode y una de sus grandes canciones. Con ellos te doy las gracias por estar ahí un día más al otro lado del aparato receptor. Bienvenidos a...

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Ella está aquí y nosotros estamos contentos de ponerte esta gran canción de la colombiana Shakira. Esto es Estoy Aquí. Y ya, te puedo adelantar que ella está aquí, pero es que tengo un montón de voces femeninas en este bloque de éxitos. Sí, porque ha sido el azar, ¿eh? Ojo, que vienen así las cosas rodadas y he dicho, mira, una de Shakira, sí, por ejemplo, puedo poner una de Luz Casal, voy a poner el No Me Importa Nada, sí, perfecto. ¿Y también va a venir Madonna? Pues sí, pues eso, tres grandes voces femeninas en este bloque. La que ya está sonando es Luz Casal, con No Me Importa Nada, y después Matt.

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Pues antes, si no estaba muy atento, se te colaba la siguiente canción en el vinilo, pero ahora, gracias a Dios, con esto de la informática esas cosas no pasan, pero sí, no sería la primera vez que me pasaba a mí poniendo este Entre dos tierras de Héroes del Silencio. Una gran canción con la que te decimos hola, hola, bienvenido. Si acabas de llegar a este programa, esto es Recuerdas. Recuerdas. Aquí viven tus recuerdos, aquí disfrutamos de las grandes canciones del pasado. Por ejemplo, ahora llegan Mikel Erentzun y Diego Vasallo como Duncan Du y uno de sus grandes temas, 100 gaviotas, pero es que enseguida va a llegar Eddie Murphy interpretando a Axel Foley.

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La película se hizo llamar en nuestro país Super Detective en Hollywood o Policía de Beverly Hills, como tú quieras. Pero esta es la banda sonora original que se compuso con un Roland y con un Yamaha, vamos, con dos pianitos. Y con esa melodía de Axel Foley en tu cabeza vas a estar un ratito. Sí, sí, es de esas melodías que son pegajosas, pegadizas, y que dentro de un ratito, a lo mejor cuando menos te lo esperes, sale ahí por tu cabeza. Ahora lo que sí que llega a Recuerdas es la banda mexicana Maná con un clásico, se llama Vivir.

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0: Son las 4 en punto de la tarde. 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

pequeñas actuaciones, eso sí, o participaciones en conciertos maravillosos y multitudinarios como el Love the Nightings. El bueno de W, que nos ayuda a abrir la segunda hora en este martes caluroso, en este mes de agosto, en este verano 2026. Y si estábamos en las pistas de baile con W, ahora nos vamos a escuchar a la buena de Marta Sánchez al frente de la banda Olé Olé. Recordamos uno de los grandes temas cantados por Marta dentro de la formación Olé Olé. Bienvenidos a Recuerdas, bienvenido a los éxitos de este verano.

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esta canción incluso un verano sonaba una y otra vez anunciando una cervecita, pero no, originalmente esta canción es de Don't Stop, No Te Detengas, es del año 1977 y es de la banda Fleetwood Mac. Son canciones perfectas para escuchar en este programa de radio que se llama Recuerdas, y donde ahora miramos allá arriba al cielo y decimos aquello de sí, viva la vida.

Fíjate que esta es de las pocas canciones que una vez que salió a la venta, una vez que la escuchamos por primera vez, se convirtió en un éxito del recuerdo sin quererlo.

Coldplay con nosotros. ¡Viva la vida! Pues eso, que viva la vida y que vivan los recuerdos. Y prepárate porque ahora llega el mismísimo maestro Sabina. Y lo hace con una de sus grandes canciones, es El Aves de Paso.

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Me encanta esta parte, sí, de verdad. Eso es lo que queremos todos, ¿no? Un poquito más de dinero. Los Ronaldos. Me gusta la cereza, me gustas tú. Es una de mis canciones preferidas, pero hoy

Pues si te apetece, vamos por buen camino, porque ahora llega el cantautor madrileño Ismael Serrano, con una de sus más bonitas canciones, la verdad. Estoy seguro que te la sabes un poquito, aunque solo sea el estribillo. Se llama ¿Qué estarás haciendo ahora?

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lágrimas en el cielo, Tears in Heaven, Eric Clapton. Quizás sea una de las canciones más bonitas jamás escritas. La compuso el gran Eric Clapton tras la muerte trágica de su hijo Connor allá por el año 1991. Esta canción expresa el dolor y la pérdida y sobre todo la esperanza de reunirse algún día con esa persona querida en el cielo. Y es que hay veces que las palabras no salen como deben de salir y utilizamos la música, ¿verdad? Pues ahora llegan esas palabras con F.R. Davis y este Words.

0: Bueno, pues ya tengo por aquí preparada la canción veraniega que vamos a disfrutar para terminar la edición de este martes de verano de este 2026. Tengo por aquí una chica que nos encantaba de jovencita, lógicamente, en esas teleseries y esas interpretaciones que hacía en el canal de Disney, en ese Disney Channel, pero es que con este disco que te voy a poner ahora fue cuando rompió un poquito su contrato con aquel genio atrapado y compañía. Hablamos, lógicamente, de Cristina Aguilera. Pero hoy te la traigo con este Ven conmigo solamente tú. Con ella nos vamos. Prometemos volver mañana miércoles con más recuerdos fresquitos en este verano 2026. Nada más. Hasta mañana. Ser buenos. Feliz martes.
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1: Son las 5 en punto de la tarde.
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La tarde, las 4 en la Comunidad Canaria, en este caso para acercarte, para traerte la edición de hoy martes de A Toda Radio. Por delante tenemos 3 horas para compartir contigo lo que más sonó, lo que más suena y por supuesto lo que más sonará, y también haciendo la radio interactiva. ¿Cómo? ¿De qué manera? A través de nuestro WhatsApp, apunta 694-2474-57. Saludos de José Ibáñez, bienvenida, bienvenido.

Kind, The Official Victor 40, con este Working on It, que tenía que sonar, por supuesto, aquí en A Toda Radio. Y ahora nos quedamos con un solista, pero español, porque llega el sevillano Álvaro de Luna con la pregunta del año. Dime dónde estás.

0: fue incluida en el último álbum de la artista canadiense llamado genéricamente Dedicated y que ahora la ha lanzado en formato sencillo. Allí estaba la pizpireta Carly Rae Jepsen. Y ojo, porque ahora nos quedamos con el colombiano Sebastián Yatra, que nos trae Cucaracheo.
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Era cuestión de tiempo que sonara en estos últimos minutos aquí en A Toda Radio lo último para la ambición rubia. La de Michigan es así, uniendo fuerzas con la de Pensilvania, porque esto es lo último de Madonna desde Confession, segunda parte, que así se llama su nuevo álbum, pero con la colaboración de Sabrina Carpenter. Temazo al canto llamado Bring Your Love. Y ahora nos quedamos con nuestro malagueño favorito. Llega Pablo Alborán con Algo de Mí.

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0: For Christmas Is You, también tenemos nuevas canciones de esta artista. Por cierto, que esta la rescatamos desde el pasado, pero no muy atrás en el tiempo. Nos hemos ido hasta el año pasado, hasta 2025, con Mariah Carey, con este Sugar Sweet, inolvidable, ¿eh? Oye, volvemos al presente. Nos vamos a quedar con Topic, pero además con la vocal de Becky G. No te pierdas Sorry Papi, que a su vez es una canción que está basada en el clásico latino La Colegiala.
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0: e irlandesa. Y ahora nos quedamos con una mujer que nos llega desde el país de la Pampa, desde Argentina, Tini. Eso sí, con la colaboración de Ulises Bueno, nos trae Dos Amantes.
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vuelto la hija del director de cine J.J. Abrams, ha vuelto Gracie Abrams, lo hace con esta canción que seguro que ha sabido reconocer. Se llama Hit the Wall, una canción en la que aborda el miedo a ser herida. Y atención, porque ahora nos quedamos en Asturias. Desde los verdes prados asturianos llega Melendi con ese nuevo álbum que se llama Pop Rock. Ahí nos vamos a encontrar con sus mentiras arriesgadas.

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0: temporada del veranito. Ahí están Estela, Georgia y René, que son las miembros componentes de este trío de R&B británico, Las Flo, que vuelven con Don't Break Your Heart. Y no te pierdas lo que viene ahora, un auténtico superventas made in Spain con nuevo álbum debajo del brazo, que además recientemente fue nombrado hijo predilecto de Andalucía. Oh, si pudiera, es un nuevo número uno. Y él, por supuesto, es Manuel Carrasco.
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0: ya sabes que padece el síndrome de Tourette, pero que tiene una afición, tiene un fandom increíble que le tolera cualquier momento de incertidumbre en sus conciertos. Luis Capaldi, que vuelve a la carga con este Stay Love. Dejamos al de Glasgow para quedarnos ahora con el de Toledo. Y es que llega Pole con Cuando te quieres marchar. Bueno, con esa canción y además con la colaboración de la de Rentería, de Leire Martínez.
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Gracias a esta canción, tú y yo podemos desconectar del mundo diurno, o por lo menos es lo que trata de hacer, de conseguir Drácula o Dracula, como tú prefieras, ese número uno por parte de Kevin Parker, que es el hombre que está detrás de Tame Impala, pero además contando con la vocal de una dama del K-pop como es Jenny. Dejamos a Drácula para irnos hasta la villa, ¿qué te parece? ¿Salimos ganando? Sí, yo creo que sí. Llega Ryan Castro con Capo y con Gangsta.

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0: Ella misma aseguró en su momento que había sido todo un honor trabajar con un artista al que escuchaba cuando era pequeñita, y es que esto es todo un número uno compartido que nos llega desde el pasado, en concreto desde el año 2019, entre Alejandro Sanz y Camila Cabello, mi persona favorita. Una canción que nos había pedido Manoli en el 694-2474-57, siempre a través de WhatsApp. Estamos en las 6 de la tarde, 34 minutos, una menos en Canarias. Dejamos el pasado, volvemos al presente y nos quedamos con Drop Dead, el nuevo número uno para Olivia Rodrigo.
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0: El gaditano que, por supuesto, tenía que sonar por derecho propio en la selección de A Toda Radio, y aquí lo tienes con su último baile. Bueno, no solamente con eso, también con la colaboración del argentino Luke Ra. Era, por supuesto, lo último de Abraham Mateo, y tengo también por aquí lo último para los Duran Duran con la producción de Nile Rodgers, que se conocen desde hace más de 40 años. Se llama Free to Love.
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Rivera Caminero, pero artísticamente todo el planeta le conoce simplemente como Nicky. Nicky Jam, claro. Esto era Loco por Verte. Y atención, porque los surcoreanos también están de vuelta con todo un pelotazo, que es lo que va a sonar en los próximos minutos aquí en A Toda Radio. Los BTS con Swim.

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0: Las 7 de la tarde, 3 minutos, una menos en Canarias. Ahí tienes el tema central de la quinta parte de Toy Story. Tenía muchísimas ganas de componer una canción para esta serie de dibujos animados. Y ahí lo tienes, el resultado. Taylor Swift, la norteamericana, que vuelve con este I Need It, I Need You. Y ojo, porque ahora nos quedamos con los Bombay. Nos vamos hasta la capital del Turia con Quédate Conmigo hasta el amanecer.
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0: Right Tonight, así es como se llama esta producción que acabamos de compartir contigo aquí en A Toda Radio. Se trata de los dignos, dignísimos herederos del Titanium, Afrojack con Sia y con David Guetta, con una canción que han tardado más de 8 años en publicar, ¿eh? Estaban en el estudio desde hace 8 años. Y ojo, porque vamos con la radio interactiva, 694-2474-57. Lucía, que nos pide a Wows con Dani Fernández y su Vulnerable.
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fin, ¿eh? Después de su divorcio ha vuelto con nuevo material. Tiene un nuevo álbum que se llama I Know Too Much y este es el primer sencillo que le descubrimos a nuestra rubia británica oxigenada Ellie Goulding, que nos traía este Black Prada Dress. Y ojo, porque ahora es el momento de irnos a Barranquilla, ciudad donde, por cierto, aparte de nacer esta artista, también rodó el videoclip de

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0: Al filo de las 7 de la tarde, 35 minutos, siempre una menos en Canarias. Ahí estaba un hombre que triunfó antes de lanzar su último álbum, llamado genéricamente The Romantic, y lo hizo en 2024 en colaboración con la Yermanota. Y es que esta era la asociación entre Lady Gaga y Bruno Mars con su Die With a Smile, que rescatábamos para ti desde atrás en el tiempo. Gracias, en este caso, además, a la sugerencia de Ignacio en el 694-2474-57, siempre a través de WhatsApp. Bueno, vamos a cambiar las tornas, vamos a quedarnos en el presente y además con la de Rentería, que tiene nuevo sencillo. No te pierdas La Cabeza de Ratón, que nos trae Leire Martínez.
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0: un clásico original de la década de los 90 a 2026 para reinar, para conquistar la dance floor, la pista de baile. Y está lo último de Joel Corry, que se llama Devotion, Sweetest Emotion. Y ahora de nuevo vamos con otra petición. 694-2474-57. Es Javi, que quiere la alarma. Ya sabes, esos dos hermanos que nos llegan desde Santa Cruz de Tenerife, los hermanos Gutiérrez, o sea, Avexa y Now.
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Después de Dinner Party tiene el nuevo sencillo Niall Horan, el irlandés Squandro Ration, con este Tastes of Goods, en que nos relata la obsesión y también la dependencia. Bueno, ya sabes, te viene a decir algo así como: sabes muy bien, estás muy rica, más o menos podríamos traducir. Y ojo que cambiamos radicalmente de estilo, nos marchamos hasta Puerto Rico con Claren y con Amor.

Ahí estaba Claren Love y nosotros ya que le ponemos el punto final a la edición de hoy martes de A Toda Radio. Te decimos aquello de bye bye, arrivederci, sayonara, ufido, senda, arrivedania, chao chao, adiós en definitiva. Y recuerda, la radio sigue y nosotros volveremos mañana miércoles a las 5 en punto de la tarde, las 4 en la Comunidad Canaria y te estaremos esperando. Saludos de tu amigo José Ibáñez, un besazo si eres nena y un abrazo si eres nene. Hasta mañana.

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0: Andrés Onrubia con dosis altas de energía. ¡Vamos!
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Nos vamos de viaje al pasado. Sonia y Selena, su clásico lo conoces, ¿no? Pero este fue el remix que le hicimos propio en 2024. Así que lo recordamos con esta energía. Techno House aplicado a todo un clásico.

0: Retísimo final, dos canciones por delante. La última, como siempre, será remix propio y de momento. Y estoy Undercut, Shadows.
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3: Queridos humanoides peludos y depilados, aquí estamos, una vez más. Y una vez más, el equipo que se cogió en unas vacaciones, aquí, a Tuttiplane. Bueno, solo ante el peligro, Tony Modulation, Funky Tracks Radio, empezamos. Ya lo hemos hecho con Billy Ocean, Night Feel Like Getting Down, y ahora George Michael. Gracias por escoger esta sintonía. Saludos, Tony Modulation.

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1: Nos enfrentamos a este hombre. Se cree intocable y se equivoca. Su familia piensa que ha tenido una vida digna y honrada, pero se confunde.
2: Nací

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6: Bueno, pues resulta que Jermaine Jackson se ha cansado de cantar. De cantar de golpe. Bueno, y se ha ido así sin más. Bueno, pero tenemos más, amigos. Ahora Joe Smooth, Promised Land. Nos deja Jermaine Jackson con el famoso When the Rain Begins to Fall. Y la historia continúa aquí en Funky Tracks Radio.

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1: No soy una persona violenta. Todo lo contrario. No me he metido en una pelea en toda mi vida. Y la primera vez que maté a alguien ya tenía 42 años. Vale. A la semana ya me había cargado a casi media docena.

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2: 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Y si fuese posible que se mudaran los de al lado, trasladarlos a otra habitación. Es que así no consigo dormir.

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3: Así hemos empezado la segunda hora con Rod y Shake It Up. ¡Qué bueno! Bueno, este tema para mí es entrañable. Rosalind Hahn, Murphy's Law. Ahí lo tenemos. Que la disfrutes. 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

0: Generation.
1: Bueno, esta es la parte en la que tengo que hacerte algo horrible, como tal vez, no sé, tatuarte el puto ojo como vamos. Eso es, no te muevas, quieto, quieto, no te muevas.
2: Se mueve y me cabrea. Hablando de movimiento, que no falte aquí en Funky Tracks, The Second Time Around con Shalamar, los últimos en sonar.

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3: Bueno, pues vamos allá en directo con los Jacksons. Después de los cómodos, Lady, Things I Do For You.

anterior, super plato fuerte. Para empachar y todo, los OJs sonaron aquí en Funky Tracks, Butter Hits Together. Y a continuación, y los dejaremos atrás, a Philadelphia International All Stars, Let's Clan Up Together.

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0: Temita ya llevaba unos segundos largos ya taladrándome la cabeza.
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2: 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Ya, ponte en la cola.
0: Recta final y en busca de otras historias. Conexión de Pasadena's Moving in the Right Direction. Que lo disfrutes. 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
5: Son las 11 en punto de la noche.

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2: Te digo una cosa, ahora ya se han acabado las tonterías, hombre, que tengo ya 62 años y quiero vivir tranquilo.